0: tomaba, pero de lo mío.
1: Ah,
0: así es que.
1: Pero si ¿sí la va a tomar o le tomo yo?
0: Oye, está muy grande la boca que tiene esta botella.
1: Bueno, tómele. Y vamos a mandarle saludos a toda la gente, que sigue la música. La música de la dinastía de Santa. Este aniversario y estos temas son para ustedes. Cántale bonito, compa Toño.

0: ¿Qué hule, Efraín? ¿Cómo estamos?
1: Muy bien, mi amigo Víctor, ¿cómo estamos? Bien.
0: Vamos a cantarnos esta canción de La Migra, al estilo
1: de Estruendo de Oaxaca.
0: Claro que sí. Y pura tierra caliente, señores.

Ándale, continuamos por ahí con las complacencias, hombre. Vamos a mandarle saludos por ahí para don Alejandro Espino, para don Juan Martín y don Abel Espino. Hasta el Sirián pariente con este bonito tema que suena ahí, dice más o menos así.

0: 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Aquí estamos con mis compas de Banda Costeños. 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

0: ¿Qué hule, Efraín? ¿Cómo estamos?
1: Muy bien, mi amigo Víctor, ¿cómo estamos? Bien.
0: Vamos a cantarnos esta canción de la migra, al estilo
1: de Estruendo de Oaxaca.
0: Claro que sí. Y pura tierra caliente, señores.

0: Espera. 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
1: Lo siento. 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

0: que no tomaba, pero de lo mío.
1: Ah.
0: Así es que.
1: ¿Pero si sí la va a tomar o le tomo yo?
0: Oye, está muy grande la boca que tiene esta botella. Bueno,
1: tómele. Y vamos a mandarle saludos a toda la gente.

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0: ¡Claro que sí! Aquí estamos con mis compas de Banda Costeños. 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

0: Es más, te voy a decir una cosa. Tenía como 20 años que no tomaba, tú, Rodrigo, ¿cómo ves?
1: ¿Y eso por qué?
0: No, digo, tenía como 20 años que no tomaba, pero de lo mío. Ah. Así es que...
1: ¿Pero sí la va a tomar o le tomo yo?
0: Oye, está muy grande la boca que tiene esta botella. Bueno,
1: tómele. Y vamos a mandarle saludos a toda la gente que sigue la música. La música de la dinastía de Santa. Este aniversario y

0: Son las 8 en punto. Son las 8 en punto. Son las 8 en punto.
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Hola, hola, ¿qué tal? ¿Cómo están? Buenos días, muy buenos días, bonita. Bonita audiencia de Corazón Purépecha. Buenos días, les saluda su amigo Chavira, transmitiendo en vivo desde cabina de la Guarecita Radio Cherán. Buenos días, son las 8 de la mañana con 12 minutos. Hoy lunes, inicio de semana. Lunes 13 de julio de este año 2026. ¿Ya? Aunque no lo crea, ya es 13 de julio. Ya tan pronto, casi medio mes, casi quincena para los que cada quincena se ponen bien. Saludos, saludos pues. Buenos días. Vamos iniciando con este bonito programa. Cántamela, bonita. Cántamela. Canten, por favor. Canten, desembuchen. Suelten lo que traen. Suelten lo que les está haciendo daño a través de una bonita canción. Cántamela, bonita. Cántamela. De corazón, purépecha. Nunca es suficiente para amar, bonita.

Regresamos rápidamente, mi gente bonita. 8 de la mañana y 18 minutos. Hoy es lunes, inicio de semana. Buenos días, ¿cómo amanecieron el día de hoy? Felices, contentos, contentas, disfrutando esta bonita mañana fresquecita. ¡Claro que sí! ¡Buenos días, buenos días! Tómese un cafecito, tómese un tecito, tómese algo calientito. Comience esta mañana agradeciendo a Dios, como usted conciba a Dios, agradeciéndolo por un día más de vida.

Chino, chino, chino, chino, chino, chino. ¿Dónde estás, chinito? ¿Dónde estás, carnalito chino? Ya estamos en vivo y en directo desde Cherankeri para todo el mundo. Recuerden, somos una radio diferente. Somos de corazón purépecha. Hay que agradecer a Dios porque estamos con vida, porque estamos felices, porque estamos contentos, porque ya tomamos algo calientito, porque ya vamos rumbo a nuestro trabajo, porque ya estamos en nuestro trabajo. Vamos dándole gracias a Dios. Y como dijo un sabio, la salud es la mayor posesión, la alegría es el mayor tesoro, la confianza es el mayor amigo y la paz mental es la mayor felicidad. No más así, así nomás, así. Continuamos, continuamos rápidamente. Póngase en contacto directo con nosotros con un mensaje de texto, un mensaje de audio, una llamada telefónica normal al 452-149-93-62. Somos de corazón purépecha. Nos vamos rápidamente con este bonito tema. Cántamela, bonita, cántamela.

0: Son las 8 y 22 minutos.
1: Me siguen las mujeres, las más bonitas, por supuesto. 8 de la mañana con 23 minutos. Hoy lunes, inicio de semana. Cántamela bonita, cántamela. Somos de corazón por Epecha. Buenos días, muy buenos días. Aquí estoy, muy buenos días, señor locutor. ¿Qué tal? ¿Cómo le fue? Muy buenos días a toda la enorme audiencia. ¿Qué día a día nos escuchan? El saludo enorme del mero Güero Tepari. Saludos del mero Güero Tepari. Desde Hockham, Washington, hasta Cheranita la Bella, para toda nuestra meseta

0: Tú que vas por la ciclopista, por la ciclovía, en el libramiento o en la carretera Anahuatzin, tú que vas por Siapo, tú que vas por el camino a Tinanjan, sí, tú que vas acá para el puerto, tú que vas para el toro, tú que me escuchas en el taxi, tú que me escuchas en el café, vamos, vamos rápidamente con mucho más. Un idiota, claro que sí, soy un idiota. Escúchala.
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0: Soy un idiota, te perdí, pero te amo, bonita. Te amo. Vamos con unos anuncios comerciales.
1: Son las 8 y 28 minutos.
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1: Son las 8 y 37 minutos.
2: ¡Ay! 8 de la mañana y 37 minutos. A ver por aquí nos están llamando rápidamente. Hola, hola. Buenos días, La Guarecita Radio Cherán. Buenos días, está en vivo.
3: Buenos días.
2: Buenos días, buenos días. ¿Quién habla?
3: Doña Josefina Ortiz.
2: Adelante, doña Josefina Ortiz. Buenos días. Feliz buenos inicio días, de semana.
3: Un buen inicio de semana. Bendiciones a todo el mundo entero que nos esté escuchando.
2: Ándele, claro que sí.
3: Quiero mandar unos saludos muy especiales para mi hija Blanca Guadalupe Sánchez, que hoy está cumpliendo años, y quiero que se la pase bien y que Dios me la bendiga. La queremos mucho, de parte de su mamá, la señora Josefina Ortiz, y de parte de su abuelita Imelda Tapia.
2: Ándele, muchas felicidades y para su hija.
3: Quiero que me complazcas con las mañanitas de... con unas mañitas de Los Tigres del Norte, por favor.
2: Cántemela, cántemela poquito. Cántemela un poquito, porque si no, no hay nada.
3: Las mañanitas que cantaba el rey David, hoy por ser sus cumpleaños, te las cantamos aquí. ¡Bravo!
2: Ándele, gracias, bravo, muchas gracias, señora. Gracias
3: para todos mis hijas, mis hijos y mis nietos.
2: Claro que sí, estas son las mañanitas.
3: Especialmente para mi hija Blanca Guadalupe Sánchez.
2: Ándele, las mañanitas.

0: Son las 8:43.
1: Chiquitibun a la bim bomba, chiquitibun a la bim bomba, alabío, alabao, a la bim bomba, Lupita, Lupita, ra, ra, ra. Muchas, muchas felicidades. Buenos días, son las 8:43.
0: Son las 8:43.
1: ¡Ay! Bonita Caperucita Roja. ¡Ala del rojo! Me la llevo a bailar. La del moño colorado. Chavera, buenos días. Un saludo para mí. Para mí, que cumplí años más ayer. Gracias a Dios por llegar hasta aquí con vida. Pues sí, no cualquiera cumple 80 años. No cualquiera cumple 80 años. Felicidades para la señora Elvira, que ayer cumplió 80 años. Pues tiene usted mucha razón, señora, en decir, ¿eh? Gracias a Dios por llegar hasta aquí. 80 años bien vividos, con vida. Me pones una canción en tu día. Creo que es con Pedro Infante. Gracias, Chavira, buen día. Mire, mire, parejitos, o todos coludos, o todos rabones, ¿eh? Le vamos a poner las mañanitas. Si usted quiere que le complazca con esta canción, usted me la tiene que cantar un poquitito. Pero si no, ahí le van las mañanitas para la señora Elvira, que está cumpliendo, bueno, más bien que ya cumplió 80 años. O sea que ya tiene 80 años con un día. ¡Felicidades! ¡Felicidades!

0: Chiquitibun alabim bomba, chiquitibun alabim bomba, alabío alabao alabim bomba, Elvira, Elvira, ra ra ra. Muchas, muchas felicidades, señora Elvira.
1: Me trae todo el día mareado.
0: No quieren cantar, pero ¿qué tal ayer? Ayer hasta a pichi le hacían, porque era domingo, ¿y qué dijeron? Hoy nos vamos a levantar tarde, hoy no quiero almorzar, mejor a pichi, Y hoy no quieren cantar, canten como les fue el día de ayer, canten cuántas veces le estuvo haciendo a pichi quemándose con el café. Con el café dominguero, claro que sí, y hoy no quieren cantar. Andan como que adoloridos, como que vean haber trabajado mucho. A ver, canten, canten. Si no, carna, suéltame al 11, 2 y 3 y suéltamelo. Viene caminando allá por Cozumo. Suéltamelo, suéltamelo. Deja que llegue acá al puerto y va a agarrar pura bajada hasta Cherán. Cántamela, bonita, cántamela. Somos de corazón purépecha. Bien, pues no quieren cantar, pues no canten. Nos vamos rápidamente con este bonito tema.

0: Son las 8 y 49 minutos.
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chiquitita. 8:57 a.m. Buenos días, muy buenos días. Continuamos con este programa para ti, contigo y con toda nuestra audiencia de Corazón Pura y Fecha. Buenos días. Cántamela, cántamela, cántamela bonita. Pídemela cantando. ¡Au! Dios bendiga este nuevo día y muy bendecido por cumplir un año más. En este nuevo día y entrar a este nuevo capítulo también. Agradecida y tener la dicha de escuchar a mi madrecita Josefina Ortiz. Ella siempre dando lo mejor, y lo mejor es escucharla cantarme las mañanitas. En esta mañana, diciéndole muchas gracias, Mimi. Que Dios me la bendiga y dígale que la quiero muchísimo con todo mi corazón. Su hija Lupita. Saludos a la bonita Guarecita, que hoy estamos al 100 escuchándola. Saludos para usted. Muchas gracias por darnos la manera que nos transmita a nuestros seres queridos desde lejitos. Sí, porque sabe, somos una radio diferente, oiga. No nos confundan. Somos de Corazón Purépecha. Si existen copias, es porque existimos nosotros. Gracias, muchas gracias.

0: Buenos días, muy buenos días, bonita.
1: Son las 9 en punto.
0: Si oiga, ya son las 9 de la mañana en punto. 9 de la mañana en punto. Hoy lunes 13 de julio del año 2026. Saludos, oiga, saludos para usted que va manejando, para usted que va conduciendo, para usted que va a su trabajo, para usted que ya está en su trabajo, para usted que amaneció malito el día de hoy. Ah, pero ayer cómo andaba, oiga, ayer cómo andaba de ladito, ¿eh? Y hoy por qué no quiere cantar, hoy por qué no quiere cantar. En su casa a usted le dijeron, lo que aquí se habla, aquí se queda. Ah, no, pero ahí se va usted con su mamá, ahí se va con su mamá, ahí se encuentra a su madrina y empieza a cantar. Empieza a desembuchar todo lo que no debe, ¿eh? Y aquí no quiere cantar, oiga. Aquí no quiere cantar, pues también aquí cante. ¿Qué le dijo su suegra cuando llegó? Mire, lo que aquí se habla, aquí se queda. Ah, pero en cuanto usted sale a la calle, se encuentra a su vecina, se encuentra a su madrina. Hija, ¿cómo te va en tu nueva hija de en tu nueva vida de casada? Y empieza a cantar. Pues también aquí cántemela, cántemela, pídamela cantando. Oiga, buenos días, bienvenidos a este show de la mañana. Cántamela, cántamela bonita. Saludos y muchas felicidades para todas las señoras que están barriendo el frente de su casa. Se levantan, agarran la escoba, no para volar, no para volar. Agarran la escoba para barrer el frente de su casa. Gracias, señoras, por mantener limpia su calle, limpio el frente de su casa. Vamos haciéndolo. Oiga, si usted salió al conqué, si ya salió al molino y ve que su vecina está barriendo, también agarra la escoba, no para, para volar. Agarra la escoba para barrer el frente de su casa. Y así haremos un hábito y todos mantendremos limpia nuestra calle, limpia y bonita nuestra comunidad de Charanqueri. Un fuerte abrazo para esas señoras que están barriendo el frente de su casa. Muchas felicidades y gracias, gracias por hacerlo diariamente. Gracias, vamos a continuar con mucho más.
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Bueno, pues también dicen por acá, un como melele para las señoras que no se animan a barrer el frente de su casa. Bueno, dicen también por acá, un como melele para las que cantan todo lo que no se debe de cantar. No le hacen caso a su suegra. Su suegra les dijo, lo que aquí se habla, aquí se queda. Ah, pero andan cantando en la calle con su vecina, con su madrina, con su abuela. Un como melele para ellas, para las que sí cantan en la calle y no quieren cantar aquí en el programa. Ah, también andan cantando afuera. Andan diciendo que el güero y yo, que yo y el güero, que sí nos gusta, que a nosotros ni las mujeres nos gustan. Ah, con que andan cantando. Ah, ay, Dios mío, cómo son. Ave María Purísima, ustedes cómo son. Que a Chavira y al güero te pare y les gusta. Porque a ellos no les gustan las mujeres. Que el güero hasta rojito se pone. Que Chavira hasta más trigueñito se pone. Ya, ya. Dejen de cantar esas cosas y pónganse a cantar a través de la Guarecita Radio Cherán. Hoy andan titiriteando. Ayer, otra no. Ya con eso vas a ir a trabajar. No sabes que el patrón es mi compadre. Exactamente, ayer les decían, ya párale, ya. Ya nada más una, ¿cómo voy a dejar a mi compadre? ¿Cómo voy a abandonar a mi compadre? Además, también mi patrón es mi compadre. La Guarecita Radio Cherán. 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

0: Son las 9:10.
1: ¡Ay, ay, ay! 9:09 de la mañana con 11 minutos. 9:11, hoy lunes, inicio de semana. Lunes 13 de julio. Buenos días, muy buenos días, bonita. Cántamela, cántamela, bonita. Canten, ¿por qué no quieren cantar? Canten, ¿cómo les fue el día de ayer? ¿Qué hicieron? ¿A dónde fueron? ¿O estuvieron todo el día a pichi a pichi? Buenos días, señor Chavira. Gracias a Dios, ya disfrutando de este inicio de semana y en sintonía, escuchándolo. Por favor, mande unos cordiales saludos para mi hermana Blanca Guadalupe Sánchez Ortiz, que este día está cumpliendo otro año más de vida. De parte de su hermana la Kerry y su familia Guerrero Sánchez, que la queremos mucho. Saludos y muchas felicidades para tu hermana. A ver. Hola, hola, buenos días, la Guarecita Radio Cherán.
2: Buenos días, señorita.
1: Buenos días. A ver, permítame, déjeme parar esto. Ahora sí, a ver, buenos días, adelante.
2: Buenos días. Una de los humildes, la carta número 3.
1: A ver, la carta número 3.
2: Lo que guardo y conservo con cariño es un libro que de niño me dio mi profesor. Un juguete que tengo en el ropero y dos cartas que me hablan de tu amor. Gracias, señor Chavira. Saludos a la familia Tacuchi y Bautista.
1: ¡Ay! ¡Saludos para los Tacuchis!

0: Son las 9 con 15 minutos. Son las 9 con 15 minutos.
1: Yo quiero una muchacha que sea bailadora.
2: ¡Ay! Pues yo también quiero una que sea bailadora. Que mueva lo que Dios le dio. Continuamos. Buenos días, don Chavira. Quiero mandar unos saludos para mi sobrina Alexa. Y quiero que me complazcas con un como melele. Y la canción de René, por favor. Ahí te va el como melele.

ahí quedó el como, como Melele. Yo también quiero bailar pegado, pegado. Buenos días, Chavira. Yo ayer me aventé dos porque estaba lloviendo. Órale, Pancho Guerrero, así como ve está usted a Pancho Guerrero, desnutrido, sin ganas de caminar por la calle. Pero se aventó dos el día de ayer porque estaba lloviendo. Saludos, saludos, mi gente bonita. Cántamela, cántamela, pídemela cantando. A través de la Guarecita Radio Chirán. Son las 9 de la mañana y 10.

¡Ay! ¿No durmió porque le quitó el vestido? ¡Ah! Pues usted cree que iba a dormir. ¡Ah! Pero mañana será un día muy especial.

0: Son las 9:20.
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0: Son las 9:23.
5: ¡Ay, Napoleón, Napoleón, Napoleón! ¿Qué le pasa a tu mujer? ¡Ay, Napoleón, Napoleón!
4: ¡Bien, bien, bien! Regresamos rápidamente. 9 de la mañana y 24 minutos. Le pidieron el como Melele. Le quitó el vestido porque se lo había prestado y no se lo quería entregar. El güero Tefari, así como lo escucha usted.

un pueblito del estado de Hidalgo, que aquí hablamos náhuatl. Buena mañana de parte de Liborio Hernández, muchas gracias. Ah, mírenlo, mírenlo. Un saludo para Coahuilco, Hidalgo, donde hablan náhuatl, nuestros hermanos indígenas. Saludos, saludos, por supuesto, para ese pueblito indígena del estado de Hidalgo, Coahuilco. Saludos, también nosotros somos indígenas, de corazón purépecha, oiga, aquí se habla el purépecha. Saludos, nos unen los lazos de hermanos indígenas, pueblos originarios, los que mero mero somos, los mexicanos, claro que sí. Saludos pues, saludos para todo el estado de Hidalgo, y por supuesto, saludos para Coahuilco, Hidalgo. Gracias por escuchar a la Guarecita Radio Cherán. Gracias, muchas gracias. Continuamos. Buenos días, Chavira. Si puedes poner un como melele para Joel Urbina, que te escucha en Álamo, Tennessee. Saludos, saludos para Joel Urbina, que nos está escuchando allá en Álamo, Tennessee. Buenos días, Chavira. Saludos y saludos a la más bonita, la Guarecita. Una canción de José José Almohada. Muchas gracias, Chavira. Saludos a Purépero y al Valle de Guadalupe. Yo, Salvador Ordaz. Bueno, Chava Tocayo, si no la cantas, no hay nada de nada. Así serás de Purépero, pero no hay nada de nada si no la cantas. Gracias, muchas gracias. Cántamela, bonita. Cántamela. Bueno, pues quieren un como melele. Ahí les ve el como melele. Ándele, pues, pues sí, lelele, sí, lelele. Órale, nos vamos rápidamente con mucho más. Mientras no canten, no pondremos su canción que usted quiere escuchar. Pero sí nos vamos rápidamente con otro bonito tema. No más así. Escúchenla, Las Nieves de Enero.

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1: Son las 9:33.
2: Esta chilena va dedicada a toda la raza costeña. ¡Costeña!

¡Ay! Buenos días, muy buenos días nuevamente para toda la gente que se va conectando. 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Gracias a usted que me escucha a través de Radio Garden, MyTuner Radio, en Simple Radio, en www.laguarecita.com. En toda nuestra meseta purépecha a través del kilómetro 98.1 FM. Gracias, muchas gracias. Somos una radio

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1: Bien, pues, por acá nos dicen: ¿cómo ve usted que los borrachos no dejan dormir por las noches? Son las 12, 1, 2, 3 de la mañana y andan a todo volumen con el sonido por las calles. ¿Cómo ve usted que los que venden alcohol lo hacen toda la noche? Sin importar que desvelen a los vecinos. ¿Cómo ve usted? Bueno, pues muy buena, muy buen comentario, oiga. Oiga, ¿y usted cómo ve? Usted que nos escucha a través de la Guarecita Radio Cherán, ¿usted cómo ve lo que está pasando en Cherán? Pues algo hay que hacer, hay igual que hacer. Todos necesitamos trabajar, todos necesitamos descansar, oiga. Todos necesitamos descansar porque todos nos vamos a trabajar otro día por la mañana. Y que anden desvelando a esas horas de la noche, pues no se vale, oiga, no se vale. Los que venden también tienen derecho a trabajar, pero no, no dañando a los demás, porque es un daño el no dejar dormir. Algo tenemos que hacer, nos tenemos que poner de acuerdo, oiga, ¿a usted cómo ve?

¿Cómo ve usted, oiga, que muchas personas se estacionan en las banquetas y no dejan caminar a las personas por la banqueta? La banqueta es para caminar, pero cuando suben sus carros en la banqueta, obstruyen el paso peatonal. Oiga, hay personas mayores de edad que les cuesta trabajo subir y bajar a una banqueta. Comienzan a caminar por la banqueta, pero después de un tramo hay una camioneta, hay un coche en la banqueta. Oiga, no se vale, no se vale. Hay niños a quien se les manda para que caminen por la banqueta. A un niño se le manda a la tienda, a un mandado, pero se le pide caminar por la banqueta. Pero usted deja su coche, su camioneta en la banqueta. No se vale, oiga. En algún momento fuimos niños. En algún momento, si Dios nos lo permite, seremos viejos. ¿Usted cómo ve?

0: Son las 9 con 42 minutos.
1: Bien, pues continuamos rápidamente con mucho más. 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Bien, pues continuamos, 9 de la mañana con 46 minutos. Muy mal, Chavira, eso de que se venda alcohol y con música a todo volumen, orinando en la vía pública. Además, existe una clínica en contraesquina. Eso pasa antes de llegar al panteón. Bueno, pues lamentablemente pasa en la clínica, pasa en toda nuestra comunidad de Cherán. Miren, no se trata de prohibir, porque lo prohibido es lo que más persigue la gente. No se trata de prohibir, se trata de controlar, se trata de ordenar, se trata de regular. Pero ¿cuándo lo vamos a hacer? ¿Cuándo lo vamos a hacer? Tiene que haber horarios, tiene que haber sanciones. Tiene que existir un reglamento para poder normar. Sí, no pueden tener a manos llenas todos. Claro que tiene que haber horarios, ¿eh? De tal horario a tal horario. Prohibido a menores de edad. Muchas cosas que se tienen que analizar. No se trata de prohibir. También las personas argumentan, es mi trabajo. Claro, es una fuente de trabajo para ellos. Oiga, pero no 24 horas, no dañando a los vecinos. Hay que poner horarios, de tal hora a tal hora. No se le puede vender a menores de edad y muchas cosas más, ¿eh? No en lugares públicos. Hay gente que se queja muchísimo de que cerca de escuelas, de kinders, de primarias, están a todo lo que dan. ¿Dónde quedó el respeto para los niños, para las mamás que van a llevar a sus niños? Hay mucho que hacer, oiga. Hay que regular, hay que controlar, hay que normar. Pero no podemos actuar de la manera que se está haciendo. ¿Cuándo lo vamos a hacer? ¿Cómo lo vamos a hacer? Nos tenemos que poner de acuerdo, oiga. No se vale, no se puede así. Hay gente que sale muy de madrugada a trabajar, pero no pudo dormir porque anduvieron a todo volumen. Y donde les venden toda la noche. ¿Qué pasó, pues? ¿Qué pasó, pues? Continuamos rápidamente. Cántamela bonita. Son las 9 de la mañana con 49 minutos. Muy buenos días, Chavira. Saludos a los picapiedras. Para Lepa, Juan, que ya estamos en el onche. A pichi. Jajajay. Bueno, pues saludos para los que están en el onche. A pichi. Muérdele al chile que te echaron. Un chile de amor. De a mordidas, un chile verde. ¿A poco no? Miren, cuando yo andaba por allá en los United States, me hacía unos sándwiches, ¿eh? Unos sándwiches, como dijo mi compa Taycan. Hoy no se levantó Honey, ¿eh? Hoy no se levantó Honey. Así es de que ya no se llaman sándwiches, se llaman Hoy no se levantó Honey. Y nada más un pedazo de bolonia con un pan y un chile a mordidas. ¡Saludos! ¡Que disfruten su lunch time!

Continuamos rápidamente con mucho más a través de la Guarecita Radio Cherán. Continuamos, dice por acá, muy bien por tomar ese tema, porque eso está muy mal. Cheranos, es un desorden en eso del vicio del alcohol. ¿A usted qué piensa? ¿Usted qué opina? Chavira, acá en el barrio primero, ya nos tienen enfadados. No hay fin de semana que no hagan escándalo todo el día y toda la noche. Pues así están las cosas en Cherankeri. Oiga, recuerden que hace un poco más de 15 años luchamos por un bienestar común. ¿Dónde quedó la comunalidad? ¿Dónde ha quedado? ¿A dónde se fue? Vamos a cuidarnos entre todos. Vamos a seguir respetándonos entre todos. Cuidándonos, protegiéndonos. Pero no de esa manera, oiga. Mientras otros tienen que trabajar temprano, otros se encargan de estarlos desvelando. No pues, no pues. ¿A usted qué piensa? ¿Usted qué opina? Todos se quejan en Cherán, pero pocos se atreven a levantar la voz. ¿Usted qué piensa? ¿Usted qué opina? ¡Puro chile a la roca! ¡A pichi a pichi! ¡Ay, ay! Oye, todo el mexicano, todo el cheranense, por más años que lleve viviendo en los United States, nunca olvida el chile molcajeteado, ese que hacía abuela. ¿Se acuerdan cuando le decíamos abuela? Bueno, porque mamá, papá se habían ido a trabajar, hacerle la luchita pues, para traernos de comer tanto chiquillo tragón panzón que estaba en la casa, ¿eh? Y llegábamos de la escuela y le decíamos, ¡güela! ¿Qué vamos a comer? Un chile molido, hijo, con tortillitas y salecita. ¡Ah! Pero qué rico disfrutamos, ¿verdad? Miren estos paisanos de Cherán. Esto sí, miren, ¡ay! Ya se me antojó, carna. Ya se me está haciendo agua la boca, ¿eh? No, no, no, porque el oído empiezan. Ese y el güero andan. Se les hace agua la canoa. ¡No! Se me está haciendo agua la boca. Saludos paisanos que nos están escuchando ahorita por allá en toda la Unión Americana en su lunch time. Miren estos, un pedazo de pizza. Ay, hawaiana, carna, ¿eh? Tatines con un pedacito de queso rallado y un chile molcajeteado. ¡Ay! Saludos y provecho, paisanos. Bien. Chiquitita, si te acuerdas lo que te dije, bonita, bonita mía, si te acuerdas, claro que te acuerdas.

0: Son las 10 con un minuto.
1: La reina, la mera reina de este corazón. Manda unos saludos para su compadre Chavira. Él también está disfrutando de lunchtime allá en Kentucky. Para mi compadre Chenchongé. Saludos, saludos para mi compadre Chenchongé. Tecanchis allá en Kentucky. Saludos, compa. Saludos, provecho, provechito.
2: Es bueno para gozar.
1: Oiga, dicen por acá. Esas personas que venden alcohol 24 horas toda la noche. Y los que lo consumen gritando y haciendo escándalo toda la noche. ¿No sentirán feo que no dejan dormir a las personas que tienen que madrugar al trabajo? ¿O que tal vez un niño, un bebecito esté enfermo, una persona esté enferma y no pueda dormir con tanto ruido? ¿Usted qué piensa? ¿Usted qué opina, oiga? Somos una radio diferente, la Guarecita Radio Cherán. ¡Ay, no más, chiquitita! Sí somos de corazón puro.

0: Son las 10 con 5 minutos.
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Continuamos, 10 de la mañana con 9 minutos. Como si está papá y mamá en el norte y les mandan una clave nomás para que los gorrones pasen un fin de semana muy feliz con sus amigos. Así nomás, carna. Así mero. Así nomás. Nomás así. Nomás así, carna. Mientras papá y mamá están en el norte trabajando diariamente, le mandan a su hijo que para estudiar, que porque esté estudiando. ¿Y qué es lo que hace el hijo? Andar toda la noche, ¿eh? Porque hasta carro le mandaron. Vamos a mandarle un carrito a nuestro hijo para que no batalle en la burrita, en el taxi, para irse a estudiar a Morelia. Y le mandaron un carro. Le puso sonido. Y mamá y papá todos los días allá luchando para darle lo mejor a su hijo. ¿Y qué hace el hijo? ¡Ja! Anda con todos los gorrones toda la noche, con escándalo y no dejando dormir a la gente. Ese tema está muy bien y quisiera abordar otro sobre el cigarro electrónico. Sabemos que daña a la juventud mucho también. Que prohíban la venta a menores. ¿Usted qué opina? ¿Usted qué piensa? Claro que sí, un buen tema, también un buen tema, ¿eh? Si el cigarro natural daña, imagínese el electrónico, es artificial. Muy buen tema también, señor. Gracias. ¿Usted qué opina? ¿Usted qué piensa? Chavira, estuviera bien que el barrio primero formara una cuadrilla de voluntarios y conjuntamente con la ronda checáramos todo. Todos estamos establecimientos y familias que no respetan como lo hacen en el barrio segundo. ¿Usted qué opina? ¿Usted qué piensa? Todos debemos ponernos de acuerdo. Todos debemos buscar una solución. Todos debemos luchar por el bien común, así como lo hicimos hace más de 15 años. Pero todos debemos de poner de nuestra parte. Todos pongamos un granito de arena. Todos. Claro que sí, claro que sí. Nosotros lo estamos haciendo en este momento, abordando estos temas que se hablan diariamente en la calle, pero pocos se atreven a alzar la voz en una asamblea. Pues todos tenemos el deber de poner un granito de arena. Todos, no nos callemos. Busquemos, sigamos buscando el bien común. Claro que sí. Todos, muchachos. Yo sé que sus papás hablan con ustedes, muchachos. Háganle caso a sus papás, muchachos. Dejen de andar toda la noche desvelando a la gente. Y los que venden, dejen de vender toda la noche, por favor. ¿Usted qué piensa? ¿Usted qué opina? ¡Ay! Bueno, pues nosotros continuamos rápidamente con mucho más. 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

¿qué opina? Efectivamente, debemos de retomar el tema del 2011. Platicábamos en los tacos, en la noche, en la plaza, que respetábamos muy poco la ley, que somos un pueblo sin ley. Vemos tomando a jóvenes y la ronda nomás de y sigue su camino en Cherán. Cada quien hace lo que quiere porque no hay ley, o se aplica poco porque no se quiere meter en problemas. Señores padres de familia, hagamos un jalón de orejas a nuestros hijos. Si llegan tomados, comerciantes, respeten también los espacios públicos. Dejen el espacio para los autobuses, porque también bajan a los pasajeros a media calle, porque están invadido su espacio. Muy cierto, muy cierto, oiga. Muy cierto. Ese es otro problema. Pues estamos llenos de problemas, señoras y señores. Y nadie va a venir a resolverlos por nosotros. ¿Qué pues? No va a venir Uruapan, Morelia, Zamora. Tenemos que hacerlo nosotros. Sí, es cierto. El autobús se para a media avenida.

y ahí se bajan las personas. Ah, pero no solamente viajan en un autobús personas de 20 a 30, 40 años, viajan personas con bebés, viajan personas mayores de edad y les cuesta más trabajo brincarse y correrle. Y en este tiempo que está lloviendo, oiga, pongamos nuestro granito de arena todos. Pero algo muy cierto dice esta persona: no se quieren meter en problemas. Cuando se decide ser autoridad, se sabe que tendrás muchos problemas. Te dirán de todo. Te la van a rayar, te la van a refrescar, te la van a recordar diariamente. Y te van a decir: al cabo vas a salir, al cabo no eres eterno ahí. Pues se tiene que estar consciente de que esto y mucho más te dirán. Pero finalmente, tú decidiste estar ahí para darle un servicio a nuestra comunidad. Y todos tenemos el deber de servir a nuestra comunidad en algún momento. Vamos a continuar con mucho más. Mi gente bonita, de corazón. Sí, de corazón, purépecha. Vamos a escuchar este bonito tema. Ya no vives en mí, de Angelito Núñez. Saludándolo a él y a toda su familia hasta Michigan.

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3: 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Continuamos rápidamente, 10 de la mañana con 27 minutos. Mensajes. Buenos días, don Chavira, me podría mandar un saludo para los que escuchan en Tanaco. Gracias y buen día. Saludos, mi gente bonita de Tanaco, Michoacán. Buenos días, don Chavira. Por la calle David Alfaro Siqueiros, barrio segundo, en medio de dos kinders, está una tienda que no tiene límites, día y noche. Los borrachos ahí nada más se orinan delante de niños y mujeres en la noche. No dejan dormir. Las autoridades deben de darles un alto. Y si no, entienden que se les multe. La ronda necesita poner un alto. ¿Qué les pasa a los queris? Que no están haciendo su trabajo. Ellos deben de hacer su trabajo. Saludos y bendiciones. Bueno, miren, lo hemos dicho y lo seguiremos diciendo. Es trabajo de todos. Las autoridades, si no hacen nada porque no se quieren meter en problemas, están mal. Lo dije hace un momento. Cuando decides dar un servicio a la comunidad, ser parte de las autoridades, sabes a lo que entras. Entonces, no lo pueden hacer ellos solos. Los queris, la ronda, todas nuestras autoridades, solos no lo pueden hacer. Solos no lo van a lograr. También necesitan de nuestro apoyo. También nosotros necesitamos. Pero tampoco ellos pueden decir, háganlo ustedes. Ustedes hablen con sus hijos, claro, se habla con los hijos en la casa, pero recuerden que los hijos actúan de una manera en la casa y de otra manera en la calle. Entonces, las autoridades no pueden culpar a la sociedad, ni la sociedad puede culpar a la autoridad. Tenemos que trabajar juntos, tenemos que trabajar juntos. Pariente, la ley la tenemos que aplicar en la casa. Porque la ronda no puede solucionar los problemas que vienen de la casa. Pobre ronda, luego los andan golpeando. A ver, pariente. Escucha lo que acabo de decir. El trabajo es de todos. Como padres de familia, hablamos con los muchachos en la casa. Pero los muchachos, muchas de las veces, o la mayoría de las veces, no entienden. En la casa están, sí papá, sí mamá, sí papá, sí mamá, sí mamá, sí papá, moviendo la cabeza, sí. Y cuando salen afuera y se agarran a golpes con otros muchachos, Ah, y la ronda va a pasar nada más viendo que se están golpeando y no va a hacer nada. No, pariente. Ah, como padres de familia hablamos con los muchachos. Si los muchachos salen afuera y se van a tomar y están haciendo un escándalo, y la ronda va a pasar y no les va a decir nada. La ronda va a pasar y no les va a decir: oiga, muchachos, bájenle el volumen. La ronda va a pasar por donde venden alcohol toda la noche y a poco no les va a decir: ciérrenle. O va a ver que se están orinando, como dicen, y la ronda no les va a decir nada. A los muchachos se les platica en la casa, pero si no entienden, ellos tendrán que atenerse a las consecuencias. Ellos tendrán que pagar por los errores que ellos cometen. Si así soy yo, me tienen que llevar. Si son mis hijos, se los tienen que llevar si no hacen caso. Pero no por eso también vamos a ir como padres de familia aventando a los de la ronda, golpeándolos, alegándoles. No, señores padres de familia. Yo creo que lo primero que tenemos que hacer, como dice el pariente, es hablar con nuestros hijos en la casa. Es hablar con ellos en la casa. Y si no entienden, pues ni modo. Hay cosas que no podemos hacer por nuestros hijos. No podemos meter las manos por nuestros hijos. Si nosotros ya hablamos con nuestros hijos en la casa y aún así salen y hacen sus cosas afuera, pues ni modo. Si se los tienen que llevar, se los tienen que llevar. Si tienen que pagar por algo que hicieron y no estaba bien, ni modo. Serán muy nuestros hijos, pero no vamos a apapacharlos. Dice por acá: es fácil hablar, así como la mentada. Bueno, miren, no vamos a poner nombres, ¿sí? No vamos a poner nombres. Lo estamos haciendo en general, lo estamos haciendo en general. Lo estamos haciendo en general. Dice acá: es fácil hablar, así como la mentada doña fulana, la disque Keri. Bueno, es un problema de todos. Todos tenemos pretextos cuando no queremos atorarle. Es que tenemos mucho trabajo. Sí, todos tenemos trabajo. Y los muchachos que andan en la noche desvelando a la gente, los que venden alcohol toda la noche y no dejan dormir a los que tenemos que madrugar para trabajar. Es cosa de todos, oiga. Es cosa de todos. No nos aventemos la bolita para allá y para acá. Lo que estamos haciendo es que reflexionemos y pongamos de nuestra parte hablar con nuestros hijos. Y si nuestros hijos no entienden, pues tendrán que pagar sus consecuencias. No los apapachemos. No vayamos corriendo a sacarlos. No metamos las manos por ellos cuando no debemos hacerlo. Por supuesto, son nuestros hijos y tenemos que quererlos, tenemos que cuidarlos y tenemos que luchar por ellos. Pero si sabemos que algo hicieron mal, no metamos las manos por ellos. Dejemos que ellos paguen por sus errores, porque solamente de esta manera ellos aprenderán. ¿Usted qué piensa? ¿Usted qué opina? Continuamos. Claro que sí. Somos de Corazón Purépecha. Un como melele. ¡Ay! Como meleles, Cherán. Meleles, muchos Cherán. Meleles, Cherán. Meleles, Cherán. Vámonos rápidamente con el grupo La Ley de Cherán Keri.

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Vamos a continuar con mucho más. Son las 10 de la mañana con 39 minutos. Por acá nos mandan otro mensaje. Dice, referente al aviso del alcohol de la tienda que se refieren. Ese es un caso personal con una persona del barrio segundo que ha querido golpear a los de la tienda a que se refieren y venden alcohol, y a las demás cantinas que se dicen. Ese es un negocio para sostener a la familia. Claro que sí, señor o señora, no sé quién sea usted que está mandando este mensaje. Por supuesto, lo dijimos al principio de este programa. Es una fuente de trabajo, claro que sí, pero tampoco se vale que porque sea su fuente de trabajo no deja de dormir a toda la gente, oiga. No deje de dormir a toda la gente durante toda la noche. Yo creo que estamos de acuerdo. No se trata de prohibir, oiga. No se trata de prohibirle. Es su tienda, es su cantina. Es una fuente de trabajo para usted, para toda su familia, para sostener a su familia, como dice usted. Y en eso estamos de acuerdo, que sea una fuente de trabajo. Pero oiga, se tienen que regular las cosas, ¿eh? No por eso quiera decir que usted pueda vender toda la noche sin ningún reglamento y que no deje de dormir a la gente. Discúlpeme, pero así son las cosas, oiga, ¿eh? Está bien que usted tenga ese trabajo como una fuente de trabajo para sostener a su familia. Pero oiga, hay que ser conscientes. Hay gente que trabaja desde muy temprano. Hay que dejarlos dormir. Hay que respetar. No sé qué permiso tenga usted como cantina o como tienda. Si es como tienda, pues se supone que solamente es para llevar. Si tiene un permiso usted como cantina, pues meta adentro a la gente. Que no estén afuera, oiga. Dice, es un callejón que está solo y por eso se van a tomar ahí. Bueno, pues ahí también entran las autoridades. En esos callejones solos no se permite que pues estén tomando, no es cantina. Seamos conscientes, en las ciudades hay alcohol al lado de iglesias. No estamos en una ciudad, oiga. No estamos en una ciudad. Lo primero, ¿verdad? Si detienen a aquel, me detienen a mí. Si le dicen a aquel, primero díganle a aquel y después a mí. No, señoras y señores. No somos una ciudad, somos un pueblo. No empecemos. En Morelia sí dejan. En Uruapan también. Aquí vivimos en un pueblo. Es el pueblo de Cherán. No nos empecemos a comparar. Nosotros somos de Cherán. Y si en Uruapan venden, o en Morelia o en Zamora venden, pues son ellos allá, oiga, ¿eh? Nosotros no vamos a ir a resolver los problemas a los de Morelia, a los de Uruapan. Ni ellos van a venir a resolver nuestros problemas en Cherán. Nosotros, todos debemos de poner un granito de arena para nuestro bienestar común en Cherán, Keri. Dice, aquí primero demos ejemplos. Esa persona a la que se refiere, no vamos a dar nombres, oiga. No vamos a entrar en controversias. Estamos haciendo un análisis en lo general. Bueno, a una persona a la que se refiere esta persona también, dice, se cree el dueño del barrio segundo. Bueno, pues no creo que se crea el dueño. Simplemente también anda buscando la paz para todos en Cherán. Dice también, aquí somos responsables de nosotros mismos y si no quieren alcohol, eviten pasar. Y como lo hacen, o sea que, pues sí, también tiene razón, oiga usted. Si están vendiendo en una tienda alcohol y yo no quiero pasar allí, pues sí, nadie me obliga a pasar por ahí. Tal vez sea mi pasadera, ¿verdad? Tal vez sea mi pasadera para ir al mandado. Pero también tiene usted razón. Pues voy a sacarle la vuelta. Y la gente que vive al lado, a la gente que no se le deja dormir, ¿a poco les van a decir, cámbiense de casa si no tienen otra casa? Si es el único lugar donde tienen para dormir, ¿a poco le va a decir, cámbiese de casa?
pues tal vez también ellos digan lo mismo, cambie la tienda a otra parte. Dice que las autoridades nos den el ejemplo, aquí jamás se va a acabar nada. Nuevamente, señora o señor, no sé qué sea usted. No estamos hablando de acabar, porque eso nunca se va a acabar, oiga. No se puede prohibir, porque lo prohibido es lo que más jala a la gente. No estamos hablando de prohibir, de no vender. Volvemos. Es una fuente de trabajo tal vez para usted y para toda su familia, ¿eh? No estamos hablando de cancelar, de prohibir, de no volver a vender, de que esto se acabe. Esto no se va a acabar. Pero sí podemos poner un granito de arena a todos para regular, para normar, para poner reglamentos y que hagamos caso a los reglamentos. Que hagamos caso a los reglamentos. Sí, eso es lo que se trata. Gracias, muchas gracias. Continuamos rápidamente con mucho más. Dice por acá, ¿qué tal, señor Chavira? Pues esta error de los jóvenes es de que los papás los hacen buenas gentes y su hijo no es así. Que su hijo no es borracho, que su hijo no es drogadicto. Volvimos a lo mismo, señoras, señores. Volvemos a lo mismo, perdón. Hablamos con nuestros hijos y no nos cansaremos de hablar con nuestros hijos. Pero si nuestros hijos salen afuera y se meten en problemas, dejemos que asuman su responsabilidad. No los hagamos inútiles, apapachándolos, metiendo las manos por ellos. Hay momentos donde, aunque nos duela mucho, porque son nuestros hijos, no podremos meter y no debemos de meter las manos por ellos. Se les habla, se les platica, pero si no quieren entender, ni modo. I'm sorry, como dicen los gringos. Tienes que pagar. Hola Chavira, este problema es uno de todos tantos. Dice, es principalmente de los padres, porque la educación comienza en casa. Estoy de acuerdo con usted, oiga, estoy de acuerdo, la verdadera educación comienza en casa. Pero qué bueno, ¿verdad? Qué bonito que todos los hijos nos hicieran caso. Que usted, cuando está hablando con su hijo, con su hija, y le dice, sí, papá, y que afuera hiciera lo mismo. Qué bueno, ¿verdad? Pero no todos son así. En casa dicen, sí, sí, sí, y afuera hacen otra cosa. Y ahí es donde no debemos de apapacharlos. ¿Te metiste en problemas? Pues ni modo, hijo. Yo te lo dije, te platiqué. Te platiqué y te dije qué consecuencias podría traer el que no hicieras caso. Ya lo hiciste, ahora lo siento mucho, vas a pagar lo que hiciste. Dice, porque si no están al pendiente de sus hijos, porque uno como padre conoce muy bien a sus hijos. Sí, sí, sí, sí los conocemos en la casa. Pero cuando tienes hijos adultos, hijos mayores, andan toda la noche por ahí. Tal vez muchos, no todos, no el 100%, pero sí muchos se van con sus amigos y bueno, no te van a decir, papá, ven conmigo, súbete al carro para que veas cómo ando. Muchos muchachos salen a ver a su novia con unos amigos a cenar y se regresan. Pero muchos otros, ¿quién son los que andan a las 2, 3 de la mañana a todo volumen en la calle? Tal vez no sus hijos, pero sus hijos sí son hijos de otras personas. Y yo creo que esas personas sí han hablado con sus hijos. Y si no, ¿para qué se echaron esa responsabilidad de ser padres? Hace rato dije una cosa. No se trata de buscar un culpable, se trata de buscar soluciones, oiga. Buscar culpables es lo de menos, es lo más fácil. Se trata de buscar soluciones. Y no aventemos la pelotita nada más para un lado. Los padres tienen la culpa. Ah, entonces los hijos tienen toda la razón. O que culpa nada más a los hijos. O que culpa nada más a las autoridades. Todos asumamos nuestra responsabilidad. Dice, y también se puede multar a los que venden alcohol. O se le puede cerrar su tienda porque no se les puede vender alcohol a los niños. ¿Ve? Como las responsabilidades de todos. Dice, un saludo para mi mamá Leti. Un saludo para tu mamá Leti. Hola, buenos días, don Chavira. Es cierto lo que dice, pero los Keris no dicen nada ni hacen nada. Pues tienen que empezar a hacer. Así como nosotros también tenemos que empezar a hacer. Cierto, Chavira, la otra vinatería que está por el hotel Isabelí también se pone muchos borrachos orinándose y pasan familias y de veras se da coraje esos que venden cerveza y no les digan que se vayan a tomar a otro lado. Pero nadie te prohíbe pasar por esa calle,
¿Está mal esa persona, Chavira? Pues usted lo escuchó. Pues hay de todo, ¿verdad? No, los Keri son mis tíos. El de la ronda es mi primo. Acabemos con eso. Será muy tu primo, será tu papá el que anda en la ronda. Será tu papá el Keri. Pero si te agarraron, pues será muy Keri tu papá. Será muy tu papá el de la ronda. Será muy tu primo, tu padrino. Tu padrino de velación. Ni modo. Lo siento mucho. Decía hace rato yo. Todos coludos o todos rabones. Saludos, saludos, mi gente bonita. Dice por acá. Buenos días, señor locutor. Gente, por favor, entendamos, no es acabar con el alcohol. Exactamente. No estamos diciendo eso, nunca se va a acabar. No es acabar con el alcohol, las drogas, etcétera. El tema es regular, controlar. Luego, por eso tanto accidente, problemas, entendamos, por favor. Exactamente, hace día platicaba yo, el sábado por la noche platicaba con una persona. Miramos muchas motos, muchas motos, y ya todos sin cascos. Y decíamos, pues ya dejaron de hacer los operativos estos, porque los papás se enojaban, los muchachos se enojaban. Pero finalmente, ¿para quién es el bien? Para los motociclistas. Si pasa algo, no llevan protección, hay más posibilidades y probabilidades de que les ocurra algo más grave. Entonces, yo les decía, yo platicaba con uno de mis hijos, ponte tu casco. Ah, que ponte tu casco. Bueno, los de la ronda, lo único que están haciendo las autoridades es prevenir algún accidente para ustedes, los motociclistas. No quieren hacer caso, pues entonces no lo hagan. Y dejaron de hacer esos operativos y sacábamos esta plática porque el sábado andaban muchos muchachos en motos sin cascos, sin protección. ¡Ah! Y van como hasta 5 o 6, una familia con hijos. Pero bueno, estamos haciendo una reflexión. No es acabar, como dice esta persona. Gracias a esta persona que estaba al pendiente. Dice, no es acabar, entendamos, no es acabar, es controlar. Es regular. Ya, pariente. En todos. Ya, pariente, todos son cabezones. Ya, primito, cámbiale. Sí. Ya, cámbiale. ¿Quién tiene un vicio? Lo tiene y punto. Ya, prima. Pues comenzamos y por ahí la gente está al pendiente, ¿no? Y qué bueno, nos gusta que esté al pendiente la gente y empezaron, oiga, que así, así. Bueno, ¿usted qué piensa? ¿Usted qué opina? Gracias, ya son las 10 de la mañana con 51 minutos. 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
1: Son las 10 con 56 minutos.
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3: Bien, pues regresamos. Ya son las 10 de la mañana con 57 minutos. ¡Qué bonito, oiga! Nos la pasamos muy bonito, muy chingón, muy chido, chido, chido, chido. ¿Usted cómo se la pasó, oiga? ¿Usted qué piensa? ¿Usted qué opina, oiga? Gracias, muchas gracias por siempre estar al pendiente de las programaciones de la Guarecita Radio Cherán. Saludos para todos nuestros paisanos que van terminando el lunch time allá en Estados Unidos y van a regresar a trabajar con música bonita de la Guarecita Radio Cherán. Gracias, muchas gracias. Por aquí nos dice un mensaje. Qué triste es escuchar esos comentarios de personas ignorantes. Eso es no tener respeto, no querer atender la educación. Es responsabilidad de nosotros los padres. Y claro, todos tenemos necesidad, pero con un límite en eso de la venta del alcohol. Claro que sí, oiga. Gracias a usted, oiga, que se comunica con nosotros. Muy buenos comentarios los que usted hizo también. ¿Usted qué opina? ¿Usted qué piensa? Claro que sí, nunca se va a acabar, pero vamos a regular. Gracias, muchas gracias, mi gente bonita. Cuídense mucho, aprovechen sus sagrados alimentos. Acá en Cherán, los que van a comenzar a almorzar, los que ya lo hicieron, los que lo están haciendo, nosotros también lo vamos a hacer. Gracias, muchas gracias. 10 de la mañana y 58 minutos. Regresamos en un ratito más. Contigo, nomás, contigo, bonita. Nomás, así. Muñequita, muñequita bonita, la más bonita de todas. Ay.

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1: Son las 12 en punto.

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1: Son las 12:15.

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1: Son las 12 y 31 minutos.
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3: Son las 12 con 36 minutos.

0: Son las 12:46.
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3: Es la una en punto. Es la una en punto. Es la una en punto.

hola, ¿qué tal? ¿Cómo están? Buenas tardes, muy buenas tardes. Es la 1:04. 1:04. Hoy es lunes, 13 de julio de este año 2026. Buenas tardes, bonita audiencia de corazón por fecha. Es la hora de los macuarros, la hora de los albañiles. Bienvenidos todos los maestros de cuchara completa, todos los chalanes, bienvenidos todos los que tienen que ver en la construcción de una obra, para todas las casas de materiales, para todos los choferes de volteos de retroexcavadoras, para los ingenieros, para los arquitectos, para los achichincles, para el maestro cuchara completa, para los chalanes, los maestros, los albañiles.

La hora del albañil. Buenas tardes, comuníquese con nosotros vía WhatsApp. Mensaje de audio, mensaje de texto al 452-149-93-62. 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Gracias, muchas gracias, mi gente bonita, por acompañarnos. ¡Ontas! Así le decían mis abuelitas, mis abuelitos, a los puercos que tenían. En la tarde salían a buscarlos. ¡Dontas! ¡Dontas! Y mi abuelo, un sabelotodo, le decía a mi tía: agarra este litro, ponle unos maíces, unos granos de maíz. Ponle unos granos de maíz y llámalos, chino, chino, chino, chino, chino, y vas a ver que van a venir. Y sí, pues mi tía se salía a la calle, andaba, ¡ontas, ontas, ontas! Y hasta que mi abuelo la regañó, llegó, agarró un litro de lámina que se usaban antes, le puso unos granos de maíz y empezó, ¡chino, chino, chino, chino, chino, chino, chino, chino, chino, chino, chino, chino! No, hombre, salían de la barranca, salían de Ancá Pancho Muletas, salían de Ancá Don Vicente. Son lugares grandes que estaban unas huertas grandes. Y salían los chinos, chinos, chinos, chinos, chinos. Continuamos. La hora del albañil.

Pues sí, aunque usted lo vea con las botas chuecas, con las botas sin tacón, con las botas todas peladas, pero es albañil de primera. Así nomás, así. Buenas tardes, señor Salvador. Por favor, mande saludos para los albañiles, que son mis primos Jorge García Romero y Pedro García Romero, de parte de su prima desde Alabama, con la canción Las calles de Chihuahua, Conjunto Primavera. Por favor, gracias y que Dios lo bendiga. Gracias, muchas gracias, señora Marta Romero, y para sus primos, los Garcías Romero. Órale pues, continuamos rápidamente con mucho más. Mi gente bonita, es la 1:15 p.m. A ver, dice el préstamo. Vamos a escuchar al préstamo.

0: Sin raspar muebles, esta nos queda al puro centavo. A todos los que debemos dinero, esta es de las letras de mi compa Pepe Sánchez, puro San Luis Potosí, compadre. Ahí estamos.
1: A ver, esos que pedimos prestado y no pagamos, no nos hagamos como que la Virgen nos habla. El que nos está hablando es el que nos prestó dinero. Así nomás, así. Continuamos 1:19 p.m. Dice por acá: muy buenas tardes, don Chavira. Aquí el Escuadrón de la Muerte y el Viejo Calambres, el Viejo Manfloro, Pancho Molina y toda la palomilla de Manfloros. Don Chavira, complázcanos con la canción Sonora y sus ojos con Banda Roja. Muchas gracias, don Chavira. Muchas gracias a ustedes, maestros, chalanes y achichincles.

todos los maestros son realburero. Bueno, pues es la hora de los macuarros. ¿Dónde están los macuarros? ¿Dónde están los macuarros?

11, 12, 13, 15, 16. Anda a todo lo que da. Anda en el tejamanil. Anda en el tejamanil. Este muchacho, qué trabajadores. Oiga, cuando no anda cortando leña de encino, leña de tepamu, leña de madroño, allá por Carichero, anda en el tejamanil, allá en Cozumo. Saludos para el 11 y 12. Y nosotros continuamos rápidamente con este bonito programa, Los Macuarros, la hora del albañil. Ahí le va, señor Manfloro.

0: a Wesley, California. Buenas tardes, un saludo para todos maestros que andan crudos, para Chavo de la Santa Cruz. Saludos, saludos, Chavo de la Santa Cruz.
1: Sentada cantando debajo del agua.
0: Nos vamos con el gusto.

Oye, fíjense que está lleno de mañosos en las obras. En las obras hay muchos mañosos. Y no lo digo por ti, lo digo por el otro, aquel que está atrás de ti. Vean quién está atrás de ti. Lo digo por él, por ese que está atrás de ti. ¿Qué onda, mis macuarros? ¿Cómo andan mis chalanes? ¿Cómo andan los chalancís? Un saludo para el chalancí. Órale pues, rápidamente nos vamos con mucho más, porque los chalancís se están quemando a pichi a pichi. El caminante.

¡Ay! ¡Los maestros! Chavira, puedes mandar un saludo para compa Pepe de Tanaco, que anda bien crudote, de parte de su compa Moto. Pues no se coció porque no quiso, porque ayer que andaba en su mero punto le decían: ven, vamos a hacerle a picha pichi, vamos a comer este, vamos a hacerle a picha pichi, y no quiso. Así es de que se amaneció crudo, es porque quiso, porque le estaban haciendo a picha pichi. ¿Quién más? Pues el Moto.

0: Continuamos. 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
0: Continuamos. Chavira complace con la canción La Era de Hielo.
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0: Lo puede repetir a ver si le quita. Si se le quita escuchando la radio La Guarecita.

los que andan cruditos, chequen el cemento, que no se ponga duro. Échenle más agüita. Chequen el marro. Chequen la varilla. Chequen que tu compa haya llevado de comer, porque siempre va de gorra. Chécale, chécale, chécale. Esta es la hora de los macuarros.

Claro que sí, claro que yes. Los macuarros, vámonos rápidamente para que bailen como lo que son, ya todos unos viejitos.

0: los macuarros. Escuchamos este bonito popurrí, popurrí de los viejitos con la banda Universo de San Ángel, Surumucapio. Eso, pariente, eso, mueve lo que Dios te dio, muévelo, muévelo. Buenas tardes, don Chavira. Me puede mandar un saludo para los albañiles de Pichátaro, que lo están escuchando, y para el chalán Cancho. Me puede mandar un saludo para los trabajadores del maestro Chavita con la canción del celoso, por favor. Ah, eso sí. Eso sí, son bien celosos los albañiles. Son bien celosos. Dicen que por eso se la pasan mirando para abajo, para ver si no pasa su mujer. Porque les dicen, oye, ya no mires tanto para abajo. Todo el tiempo te la pasas mirando para abajo. Pasa una dama y miras para abajo. Pasa otra dama y miras para abajo. Y le contesta el chalancí a su patrón. Es que soy bien celoso. ¿Y eso qué tiene que ver? Pues ando mirando a ver si no pasa mi mujer. Los chalanes. Los albañiles. Los macuarros.
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Buenas tardes, don Chavira. ¿Me puedes mandar un saludo para los albañiles de Pichátaro que lo están escuchando y para el Chalán Cancho? ¿Me puedes mandar un saludo para los trabajadores del maestro Chavita con la canción del Celoso, por favor? Claro que sí, saludos. Buenas tardes, Chavira. Un saludo para McFarland, California, para La Pata y Chenchon, con Mambo Lupita, por favor. Gracias, Bali. Gracias, gracias. Saludos a Melita Fabián. Saludos para Melita Fabián. Bueno, Melita Fabián, ponte a bailar. Ponte a bailar, Melita Fabián. Báilale, báilale, báilale, como tú sabes, Melita Fabián.

mover, a mover, a mover el chiquistriquis. A ver, chalancitos, a mover el chiquistriquis. Continuamos. Buenas tardes, compa Chavira. Puedes mandar un saludo para el compa Pepe, que anda bien crudo, ya que anoche se pasó de copas y el clarinete lo dejó abajo del bajo del sonido. De parte de su compa, el Moto Moto, con la canción de 5 pesos de Orquestilla Harari. Órale pues, órale pues. Es el que no dejó dormir.

mueve el chiquistriquis, la hora de los macuarros. Vamos complaciendo con este bonito tema, Mambo Lupita, de la banda Cuisillos Musical, de Arturo Macías.

¡A qué mambo, Lupita! ¡Mambo, Lupita! ¡No más! ¡Así! Continuamos, continuamos con todos nuestros macuarros. ¿Dónde están mis macuarros? ¿Dónde andan mis macuarros? Nosotros andamos buscando a tía Lola. ¿Dónde estás, Lola? Buscando a Lola. ¿Dónde estás, tía Lola?

0: a Lola. ¿Dónde estás, Lola?
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0: 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Continuamos con todos los chalanes, con todos los macuarros que nos escuchan en este momento.

Continuamos rápidamente. 2:07 p.m. La hora de los macuarros. ¿Qué grupo es el de esa pirecua? ¿Qué te importa? ¿Qué grupo es el de esa pirecua? ¿Qué te importa, carna? ¿Qué te importa? Dice, para escoger algo de esos. No, carna, no. ¡Ay, no más! Lo mejor de lo mejor a través de la Guarecita Radio Cherán. Pues es que hay que cambiarle, carna, tu puro con tu güero te pari. Puro con tu güero te pari. Puro con tu güero te pari. Ya, carna, hay que cambiarle algo. Bien, pues continuamos rápidamente con mucho más. Nos vamos con este bonito tema y el señorón Pedro Infante. Para todos los macuarros.

0: Son las 2 con 11 minutos.
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Tu pum pum, mami, tu pum pum. ¡Ay! 2 de la tarde con 14 minutos. Buenas tardes, compadre. Buenas tardes. Una pregunta. ¿Ya no transmite en vivo en Facebook? ¿O es un problema con mis aplicaciones? Disculpe. Yo creo que ya debe de comprarse otro teléfono, comadre. Ese ya chafió. Ese ya. Camaco cristiá. Ya. Como dicen los gringos, finito, ya. No more. No, comadre, fíjense que por aquí nos está fallando una aplicación. Nos está fallando una aplicación y hemos andado por aquí tratando de arreglar esa aplicación para poder estar al 100 con la cámara en vivo. Hace rato casi lo lográbamos, pero nuevamente ese casi no llegó. Así como lo de la selección mexicana, casi, y nomás no llega el casi. Bueno, es por ello que no hemos estado transmitiendo en vivo, comadre, pero ojalá y que de aquí a mañana o de aquí al otro año lo tenemos, pero claro que lo tenemos. ¡Ay, ay, ay! Bueno, pues nos vamos rápidamente con otro bonito tema. Claro que sí. Claro que... claro que yes. Nos vamos con esto que dice... ¿Qué dice? Pues tú, ¿qué dices? Ah, un como melele. Órale, pues ahí les va el como melele.

0: nomás así. 2:20 PM. Jajaja, ja, ja. Muchas gracias, que tenga buen día. Gracias, comadre, gracias. Pronto estaremos en vivo y en directo, vivitos y coleando nuevamente. Pronto, pronto. Gracias, ahorita, dijo el huevón. Ahorita, ahorita. Continuamos, ¿dónde están mis macuarros? ¿Dónde anda el Darwin? ¿Dónde anda el Darwin? Parece mudo, ¿dónde estás, Darwin? Esta es la cumbia del mudo. Saludos para el Darwin y su cuadrilla.
1: Sí, lo que pasa es que veo mucho desorden, al mudo lo veo muy, trae mucho a la araca, que trajo gente, trajo las cámaras, ¿qué es lo que él quiere? ¿Qué es lo que trae el mudo? ¿Quiere el mudo qué?
2: Pues yo creo que a señal le dijo que él iba a cantar con la banda Cowich.
1: ¿Pero qué va a cantar si está mudo? Es el chalán, o sea, ¿qué es lo que
2: pues,
1: quiere?
2: Pues sí, está mudo, pero como lo veo de gracia, que es su cumpleaños, la raza él más o menos le dio los labios, y que es su cumpleaños, que quiere cantar, y ande los confines, y que darle la oportunidad.
1: Ya pensó en el escenario, la gente puede verlo a burla. Y eso nos puede costar un botezazo, piedras, o sea.
2: Pues yo pienso que no, porque él es muy gracioso, la gente lo quiere mucho. Yo no sé cómo lo veas tú.
1: No, pues si ya le dijo, pues vamos a dársela.
2: Pues hay que dársela.

0: Que sabe. Venga el mudo.
1: ¡Muévase, muévase, chalán! ¡Muévase! ¡Que no se le ponga duro en cemento!

0: ya sí, no, sí, ya hago, pero ya hago, ya.
1: Que estaban haciendo la cumbia del mudo. Continuamos. Saludos para todos los maestros, los chalanes, cucharas completas, medias cucharas, para todos los ingenieros, albañiles, arquitectos, para todos los choferes, para las casas de construcción. Buenas tardes, Chavira. Una canción. Andan diciendo que soy perdido, de Ramón Ayala. Claro que sí, claro que yes. Nos vamos rápidamente con esto que dice: Ka, tu cuesquia.

0: Los Macuarros, 2:30 p.m. 2:30 p.m. Menú de hoy lunes en Cocina Económica Nanakeri. 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
0: Continuamos 2:32 p.m. Andan diciendo.

2:34. Buenas tardes, Cherán Kerry. Buenas tardes al mundo entero. A través de la Guarecita Radio de Cherán, transmitiendo en vivo desde Cherán Kerry para todo el mundo. Transmitimos diario desde la avenida Zaragoza Norte, número 14, tercer piso, en Cherán Kerry. Amigos, sí puedes tener. No más así.

soy celoso. Entiéndeme, te quiero, te amo, de corazón purépecha. Continuamos rápidamente. Son las 2 de la tarde con 38 minutos. Loco, sí, estoy muy loco. Loco de amor.

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No se ponga triste si Chon no se ha reportado. Claro que se reportó. Fue el primero de la mañana que se aventó conmigo. Sí, el primer saludo de la mañana. Desde muy temprano ya estaba en el teléfono Chon Encarnación saludando a su mero mero, a Chavira. Nomás así. Así nomás, oiga. Solo te quiero a ti.

de Corazón Purépecha. Amor, perdóname. Perdóname por ser tan guapo.

por favor, regresa ya. Regresa cuando quieras regresar. Gracias, muchas gracias. Nos vemos en la próxima. Los sueños.

Empezando esta noche aquí los videos lives con sus amigos, los hermanos Espinosa. Este tema inédito de mi puño y letra titulado Prueba de Fuego, ahí para que se identifiquen, señores. Y dice...

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